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ya, guau. Y pinchando globos cuando puedo estar estudiando o pensando en todo lo que tengo que hacer. Responder a mil email, estudiar y componer, ver stories de manera compulsiva. Hacer lo que no hice ayer, prepararme de comer, rodearme de quehaceres y evasivas.